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buenos días, buena mañana, mi gente, ¿qué tal? Bienvenidos sean todos y todas a este espacio, La Mañana con Charlie, a nombre de Leo Quinta, la tienda del pueblo en Maula, 27 de febrero, 88. 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
1: Este se llama No Soy Feliz. 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
2: 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Ahí está doña Patricia y don Polo. Colmado Quiñones. Pasando la tarjeta de solidaridad, la cabeza de lechón, el chivo entero, la mitad del chivo. Pídalo en el 809-572-3838. Pídalo por WhatsApp y páguelo allá.

cariño para nuestra querida Luz Aguilera, allá en el Bronx, New York, la tía de nuestro hermano Aiden Lozano. ¡Súbelo, Aiden, súbelo! Saludos para Guillermina también.

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1: ¡Hello!
2: Luz María Aguilera, en sintonía con nosotros.

continuamos la mañana con Charlie. Saludos para nuestro amigo Domingo en el transporte urbano de la ruta. Ahí está también el amigo Joan. Iván, salúdeme a Yosibel. Ramón Durán, el Puya. Bueno, fue una actividad que se dio en el sector San Antonio, ahí en la restauración de José Martes. Señores, qué actividad comenzando, ¿eh? Felicidades, José Martes. Así trabajan los líderes.

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1: Y si no te cabe lo que vas a comprar, pues entonces dile al Iván que vaya en la camiona. Ay, mamacita. 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Ay, mamoy. Qué lindo una mujer cuando huele rico.
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0: ¿Y dónde está el viejete Gelo?
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0: Ariel Mudanza, Ariel Acarreo. Está con nosotros. 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El poder de los cambrones. 809-572-1517. Saludos para Rafaelito Disco Live a todo volumen. Nuestro amigo Rafaelito Disco Live. Y el amigo Joselito Pichardo. ¡Súbelo, Joselo!
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0: Cariño para Eden, que le encantan mucho estos temas.

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1: Julio César a todo volumen en el super colmado Neno Sur. Ahí está Zeneida, Marino, Adrián, Sammy. ¡Vamos allá!

Ahí está Tito y Doña Roma, todo volumen, escuchando el programa La Mañana con Charis, el ejecutivo de la radio. No acepte que te digan pasa cantando. Llévate bien con tu suegra y con tu suegro también. O con una tía de la novia o de la esposa. O de la quería o de la que quiere. 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Javier Rafaelito.

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0: domingo, súbelo, súbelo, súbelo, aunque hoy sea lunes. El varón de la bachata, cómo me dueles. ¡Ay, Dios! ¡Pero qué bachata!
1: Dominicano.
0: Iván. Y no hay un colmado cerca por ahí. Calladito, hay un vasofón. Una fría, que te ceniza. Llévale un vasito ahí a Yosibel. ¡Ay, mami! Pero qué calentón hay en Mao, Dios mío, ¿y qué es esto? Pero uno se baña enjabonándose. Ya está sudando. ¿Y qué es lo que está pasando aquí? Y entró el verano bien caliente. Ay, pua, ojalá agosto se cambie. Y que comience a llover desde ahora. 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
0: 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Ahí es que Joselito Pichardo manda a su hermano a buscar el chao chao a las 12. Amigo Iván, lleve chao también ahí a Yosibel y a su compañero. 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
1: Gran cosa, Chicho.

aquí voy, vieja, al colmado Quiñones a buscar la cabeza de lechón para hacer salcocho hoy. Tranquilito ahí. Mamoy, ¿hay cariño o no hay cariño? La Brache y Ramón Durán el Puy en sintonía con este su programa. A todo volumen, a todo dar. Pero bueno, Julio César.

0: Max Enrique, ¿dónde estás que no te veo?
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0: Miedo.
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0: miedo a perder gente, eso era antes. Ahora tengo miedo a tener gente equivocada a mi lado. Pase buena noche. Ella volvió.
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0: ¿Y ya pa' qué? Hay otra en tu lugar. No supiste valorar. Tanto el hombre como la mujer tienen que valorar.

0: Recuerda que para tú elegir una pareja, elegir una novia o estar enamorado, tienes que ir primero a la iglesia, confesarte con Dios, confesarte con el Padre. Pero, y si eres evangélico, sino, dile a tu pastor,
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0: vida, para que te pastoree.
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0: Es lo mismo, ¿no? A quien tú quieres, no te quiere. A quien tú amas, no te amas. A quien tú no engañas, te engaña. Y están contigo por dinero, ya no es por amor. Ni el sabor de la cocina le entra por la nariz, si no le entra la cosita por las manos para el bolsillo. Gracias a ustedes por mantener la sintonía. Será pues hasta mañana, Dios mediante. Yo me río, porque es cierto.
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0: Yo soy Charles Lora, la voz de bronce de la región noroeste y el país. La mañana con Charles. Buenos días por la mañana, mi gente.
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0: ¡Morena! Y es verdad, mami, que tú sacas candela. Yo soy como Santo Tomás, ver para creer. Y probando es que yo guiso. ¡Ay, mami! ¡Lo dijo! Buenos días, la mañana con Charles. Mañana a las 7 con nosotros aquí en la calle Mao 96.3.

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2: Y así comienza en este lunes el trabajo del Baby por la calle 96.3, lunes 22 de junio. Somos la calle de la gran familia Telemicro. Somos lo que mandamos a nivel musical en toda la provincia de Valverde. No hay competencia con nosotros, no. ¡Vamos a esto, more!

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0: Mira, a veces te veo en línea y me pregunto, ¿a quién estará ilusionando Satanás ahora? Tú no tienes alma.
1: Tiene corazón.
0: Demonia.

voy con esta. De esa leyenda nuestra, ido a destiempo, Alex Bueno. Señor, esto es lo que se llama una pieza. Escucha esto de Alex Bueno. Dios mío. Y preparen el trago porque esta bachata lo amerita, cojollo.

Dios mío, eso es lo que se llama una pieza. Carajo. Eso es lo que se llama un temazo. Oye, ¿cómo le digo yo con eso? Oye.

mucho cariño para los choferes que me siguen, para mis choferes. Eso es lo que se llama una pieza. Saludos para los muchachos a nivel de peluquería en Alto Nuevo, gracias. 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Oye, ¿cómo dice? Oye, ¿cómo dice? Grábate esta frase. Oye. Ya no estamos en sufrir por el pasado ni preocuparnos por el futuro. Aquí estamos viviendo el presente y ya. Venga lo que venga.

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0: échame más.
1: Mira, hoy estoy conforme con lo que tengo, conforme con lo que se fue y positivo para lo que viene. Cero estrés con nadie. Oye,

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0: Dímelo, Blachi.
1: En romantiqueo. 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

0: Dios.
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